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2: 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Muy buenas tardes, amigas y amigos. Qué gusto encontrarnos nuevamente en Épocas, este espacio donde la música nos permite recordar, pensar y conversar sobre esas experiencias que forman parte de nuestra vida. Les saluda su amigo Raúl Nájera Rojas, agradeciendo que nos permitan acompañarnos durante las próximas dos horas. Hoy comenzamos octubre con un tema que todos podemos comprender, porque el tiempo, de una u otra manera, siempre nos deja alguna enseñanza. Sí, nuestro tema es, con los años, aprendimos. Sí, aprendimos de nuestros aciertos, pero también de nuestros errores. Aprendimos de las personas que permanecieron y de aquellas que solamente estuvieron durante una parte del camino. Hoy conversaremos con palabras sencillas, como cuando dos amigos se encuentran y comienzan a recordar lo que la vida les ha enseñado. Sean todos bienvenidos. Esto es Épocas. Aquí está Gloria Estefan, nos canta. Hoy.

Con los años aprendimos que la vida no siempre ocurre como la habíamos planeado. Cuando somos jóvenes, imaginamos que todo seguirá un orden. Estudiar, trabajar, formar una familia, alcanzar nuestras metas y vivir tranquilamente. Ah, pero la vida tiene sus propios caminos. Aparecen cambios, dificultades y oportunidades que jamás habíamos considerado. Algunas puertas se cierran y otras se abren donde menos lo esperábamos. Al principio cuesta comprenderlo y después, bueno, descubrimos que muchos cambios también nos ayudaron a crecer. ¿Qué dice usted? Bueno, quizás no llegamos exactamente al lugar que siempre nos imaginábamos, pero durante ese recorrido conocimos personas, vivimos experiencias y aprendimos cosas que hoy forman parte de quienes somos. Aquí está la música con Alicia Keys. Si no te vas.

Y con los años aprendimos que no siempre debemos tener todas las respuestas. Algunas veces basta con reconocer y podemos decir, no lo sé, pero puedo aprender. Y ahora viene a épocas el inconfundible Django. Nos recuerda que cuando el amor es verdadero, no necesita grandes riquezas. Basta con entregar lo más valioso que tenemos, nuestra alma, nuestro corazón y nuestra propia vida. Es una canción romántica que sigue emocionando a distintas generaciones y que hoy compartimos con ustedes en épocas. Canta Django, alma, corazón y vida.

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2: 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También aprendimos que no todas las discusiones merecen nuestro tiempo. Cuando somos más jóvenes queremos demostrar que tenemos la razón. Contestamos rápidamente, discutimos y tratamos de convencer a los demás. Después, comprendemos que tener la última palabra no siempre significa haber ganado. Hay conversaciones que sirven para aclarar, encontrar soluciones y fortalecer una relación. Pero también existe discusiones que solamente dejan cansancio y resentimiento. La experiencia nos enseña a escoger nuestras batallas. A veces, lo más inteligente es guardar silencio, retirarnos con respeto y conservar la tranquilidad. No se trata de cobardía ni de permitir abuso. Se trata de entender que nuestra paz también tiene valor. Música, maestro, a través de épocas. Aquí está Alex Warren. Su tema, Ordinario.

Con los años, aprendimos a decir no cuando es necesario. No podemos complacer a todo el mundo, claro que no. Y olvidarnos siempre de nuestras propias necesidades. Y les podemos decir, por épocas, que hay ausencia que se siente profundamente y sentimientos que solamente la música puede explicar. En este caso vamos a presentarles a Alejandro Sanz, pues nos habla de esas personas que continúa ahí presente en el corazón, aunque ya no esté a nuestro lado. Escuchemos a Alejandro Sanz, su tema, ¿Cómo te echo de menos? Aquí en Época.

Con los años aprendimos a valorar la salud. Así es. De jóvenes, pensamos que el cuerpo puede soportarlo todo. Pocas horas de sueño, mala alimentación, preocupaciones y exceso de mucho trabajo. Creemos que siempre tendremos la misma energía. Eso no es así. La experiencia lo dice. Pero llega un momento en que el cuerpo comienza a hablarnos. Nos pide descanso, movimiento, mejores alimentos y menos preocupaciones. Entonces comprendemos que cuidar la salud no es un lujo ni una pérdida de tiempo. Es una responsabilidad con nosotros mismos y con las personas que nos quieren. Una caminata, qué sabroso. Una revisión médica, qué interesante. Ah, también dormir. Mejor pueden parecer cosas pequeñas, pero cada una de ellas es importante. Y forman parte de una vida más tranquila. Porque sin salud, hasta los grandes proyectos se vuelven difíciles. Aquí está la música con Karol G y Bruno Mars. Still.

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2: Y aprendimos que descansar, sí, descansar no es perder el tiempo. El cuerpo lo pide y la mente también necesitan detenerse para recuperar fuerza y continuar. Así es que ánimo. Y ahora les vamos a presentar algo muy especial para épocas. Pues hay amores que aún con la distancia siguen presentes en nuestros pensamientos. Por ejemplo, está la canción No sé tú, en la voz del inconfundible Luis Miguel. Expresa esa necesidad de saber si la otra persona también recuerda. ¿Qué dice usted? ¿Recuerda? Y también si siente lo mismo. Un bolero lleno de elegancia y sentimiento. Aquí en Épocas vamos a presentarles a Luis Miguel. No sé tú.

Con los años, aprendimos que el tiempo pasa mucho más rápido de lo que imaginábamos. Un día, los hijos están pequeños y casi sin darnos cuenta, ya son adultos. Nuestros padres, que parecían fuertes e incansables, también comienzan a necesitar compañía. Los amigos toman distintos caminos y aquellas reuniones frecuentes se vuelven menos comunes. Por eso, aprendemos que no debemos dejar todos los encuentros para después. Una visita, una llamada o una conversación puede convertirse en recuerdos muy valiosos. El trabajo es importante, pero también lo son las personas que esperan compartir un momento con nosotros. El tiempo que no dedicamos a quienes amamos difícilmente puede recuperarse. Mucho cuidado, usted tiene que ver a sus padres. Vaya a visitarlos. A la abuelita también. Aquí está Ava, a través de épocas. Nos interpreta El Ganador Se Lo Lleva Todo.

Y continuamos con épocas. Y con los años hemos aprendido que estar cerca no siempre significa estar presentes. Podemos compartir una mesa y al mismo tiempo permanecer distantes. Si toda nuestra atención, recuerde, está en el teléfono. Al llegar usted a la mesa, el teléfono lo deja en otro lugar. Pero, ¿qué necesidad, como dice Juan Gabriel, de permitir que una pantalla nos robe la conversación y la compañía de quienes tenemos enfrente? Dejemos por un momento el teléfono y volvamos a mirarnos. Y ahora escuchemos a Juan Gabriel. Ahora sí, pero ¿qué necesidad? Por épocas.

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2: Estamos

Amarnos no nos convierte en malas personas, pues todos hemos tomado alguna decisión que ahora cambiamos. Hemos confiado en quien no debíamos, hablado cuando era mejor callar, o guardado silencio cuando necesitábamos defendernos. Los errores duelen, pero también enseñan. Lo importante es conocerlos, reparar lo que sea posible y evitar repetirlos. No sirve pasar toda la vida castigándonos por algo que ya no podemos cambiar. La experiencia no consiste en equivocarse, consiste en aprender de cada caída y levantarnos con un poco más de sabiduría. Debemos tener memoria para recordar la lección. Sí, debemos de recordar bien, pero también comprensión para perdonarnos y continuar. ¡Ánimo, jóvenes! Jovencitas, aquí está la voz de este gran grupo, los Biggies. Empecé una broma.

Con los años aprendimos que pedir disculpas no nos hace pequeños. Al contrario, se necesita valor para reconocer cuando nuestras palabras o acciones lastimaron a alguien o a alguien en especial, por ejemplo, al papá, a la mamá, a un hermano, a un tío. Porque cuando una persona realmente nos importa, el orgullo puede convertir unos días de distancia en toda una eternidad. Escuchemos ahora música a través de épocas. Aquí está Chayanne. Su tema, Un Siglo Sin Ti.

Con los años también aprendimos a reconocer las amistades verdaderas. Hay personas que están cuando todo marcha bien, pero desaparecen cuando llegan las dificultades. Y existen otras que quizá no vemos todos los días, pero aparecen cuando realmente las necesitamos. Así es de que la amistad no siempre se mide por la cantidad de llamadas o reuniones. Se reconoce en la confianza, el respeto y la sinceridad. Un verdadero amigo puede decirnos una verdad que no queremos escuchar, pero lo hacen buscando nuestro bien. También aprendemos que algunas amistades cumplen una etapa y luego cada persona continúa por su camino. No siempre debemos guardar ese resentimiento. Podemos agradecer lo compartido y aceptar que la vida, sí, que la vida cambia. Y ahora escuchemos a Joe Bostack. Nos interpreta La Razón.

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1: Y llegamos a la mitad de épocas de nuestro gran recorrido musical y de mensaje. Hoy estamos recordando esas lecciones que no se aprenden únicamente en los libros, sino caminando, cayendo, levantándonos y viviendo. Continuamos en épocas, con más música y con nuestras conversaciones. Con los años aprendimos. Aquí está la voz de Alejandro Fernández. Si tú supieras...

Con los años aprendimos que el dinero, ese money, el dinero es necesario, pero no puede comprarlo todo. Puede brindarnos comodidad, alimentos, vivienda y muchas oportunidades, pero eso debemos administrarlo con responsabilidad. Sin embargo, hay cosas importantes que no se encuentran en ninguna tienda. No podemos comprar una amistad sincera, una familia unida, una conciencia tranquila, ni el tiempo que dejamos pasar. No podemos comprar. Algunas personas dedican toda su vida a acumular bienes y cuando finalmente tienen tiempo para disfrutarlos, descubren que se alejaron de quienes amaban. Trabajar y progresar es bueno, claro que sí. El problema aparece cuando, por conseguir más, dejamos de disfrutar lo que ya tenemos. Vamos a presentarles a los Killers. Su tema, Humano.

Con los años aprendimos que tener más cosas no siempre significa vivir mejor. A veces vivir mejor consiste en necesitar menos, disfrutar más y valorar a las personas mientras permanecen a nuestro lado. Porque ningún objeto puede llenar el espacio que deja una ausencia de una persona, de un ser querido. Con todo el sentimiento de Laura Pausini, vamos a presentarles una belleza de canción. Su tema, En cambio, no, aquí en Épocas.

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1: 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Con los años aprendimos a ser un poco más auténticos. Durante mucho tiempo podemos vivir preocupados por lo que dirán los demás. Elegimos nuestra ropita, nuestra ropa, nuestro calzado y también nuestras decisiones e incluso nuestros sueños, pensando en la aprobación de otras personas. Después comprendemos que nunca podremos complacer a todo el mundo. Siempre habrá alguien que critique lo que hacemos, aunque actuemos con buenas intenciones. Por eso es importante escuchar consejos, pero también aprender a tomar nuestras propias decisiones. Ser auténtico no significa hacer lo que se nos ocurra sin pensar en los demás. Significa vivir de acuerdo con nuestros valores, respetando a las demás personas y conservando así nuestra propia identidad. Vamos a escuchar una canción en inglés. Su tema, Your Love. Y van a ser unos auténticos intérpretes de Outfield. Escuchemos Your Love.

Con los años, aprendimos que pedir ayuda no es una señal de debilidad. Nadie sabe hacerlo todo y nadie debería enfrentar completamente solo esos momentos difíciles, especialmente cuando una relación termina y el corazón necesita tiempo para recuperarse. Vamos a presentarles más música a través de épocas. Aquí está el sentimiento de Sopra Contrariar. Escuchemos Cuando Acaba el Amor. Aquí en Épocas.

Con los años aprendimos a perdonar, pero también a establecer límites. Perdonar puede liberarnos de una carga muy pesada. Nos permite dejar de alimentar ese resentimiento y recuperar la tranquilidad. Pero perdonar no significa permitir que alguien vuelva a tratarnos mal. Tampoco significa olvidar todo lo sucedido o regresar necesariamente a la misma relación. Podemos perdonar y al mismo tiempo mantener una distancia muy saludable. La experiencia nos enseña que ser una buena persona no consiste en soportarlo todo. También debemos cuidarnos, respetarnos y alejarnos de aquello que constantemente nos hace daño. El perdón sana el corazón, los límites protegen nuestra paz. Vamos a presentarles a este grupo Círculo Interior, que interpreta una canción de hace muchos años. Es sudar un la la la a lo largo. Escuchemos.

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2: Con los años aprendimos que no podemos cambiar a todas, sí, a todas las personas. Podemos aconsejar, acompañar y entregar lo mejor de nosotros, pero cada quien debe decidir cuándo quiere cambiar. Y cuando ese cambio no llega, también debemos aprender a retirarnos, aunque el corazón quede así de herido. Y ahora escuchemos a Sam Byford con A Puro Dolor, aquí en Épocas.

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1: Y ahora, queremos preguntarle a usted, amiga y amigo oyente de épocas, ¿qué le han enseñado los años? Tal vez aprendió a tener más paciencia, a valorar a su familia o a cuidar mejor su salud. Quizá descubrió que la felicidad no siempre estaba en llegar más lejos, sino en disfrutar el camino. Todos llevamos una enseñanza que podría servirle a alguien más. Los abuelos, por ejemplo, aconsejan a los hijos y a los nietos, pero también las nuevas generaciones tienen mucho que enseñarnos. La experiencia no debe convertirse en orgullo, debe ayudarnos a escuchar mejor, comprender a los demás y compartir lo aprendido con humildad. ¿Qué consejo le daría hoy a la persona que usted era antes de los 19 o cuando tenía 20 años? ¿Sí? ¿Qué consejo le daría? Vamos a presentarles más música a través de épocas. Aquí está Kenny. Nos canta: Todo el mundo está cambiando.

¡Qué musicón a través de época! Sí, en este programa hemos incluido canciones, melodías de música más reciente. Espero que les haya gustado. Bueno, y con los años aprendimos que la vida no es perfecta, pero aún así puede ser maravillosa. Aprendimos que algunas personas llegan para quedarse y otras solamente nos acompañan durante una parte de la vida. Aprendimos que la salud debe cuidarse, que el tiempo no regresa y que una palabra dicha con cariño puede cambiar el día de alguien, de una persona. También comprendimos que siempre seguiremos aprendiendo. Tener experiencia no significa saberlo todo. Cada etapa trae preguntas nuevas, cambios, oportunidades. Los años no solamente se cuentan en el calendario, también se encuentran en las historias vividas, las dificultades superadas, las personas amadas y las lecciones que guardamos. Ojalá que todo lo aprendido en épocas nos ayude a vivir con más sencillez, con gratitud, con prudencia y mucha alegría. Vamos a presentarles las voces de Alexa Vago y Amaya Montero. Su tema, Sin Miedo a Nada.

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Hola, jóvenes. Ay, también los adultos. Sí, amigas y amigos, estamos llegando al final de Épocas. Hoy conversamos sobre esas enseñanzas que solamente comprendemos después de caminar durante algún tiempo por la vida. Los años pueden cambiar nuestra experiencia, pero también pueden regalarnos paciencia, experiencia y una mirada más clara sobre lo que verdaderamente importa. Gracias por acompañarme durante estas 2 horas y por permitirme entrar en sus hogares a través de la radio. Soy Raúl Nájera Rojas y ha sido un verdadero gusto compartir con ustedes música, recuerdos y reflexiones. Nos encontraremos en una próxima edición de Épocas. Hasta entonces, valoremos el tiempo, cuidemos a nuestra gente y continuemos aprendiendo, porque mientras tengamos vida siempre habrá algo nuevo que aprender. Cerramos con una canción que resume el valor de haber vivido siguiendo nuestro propio camino. Aquí está Frank Sinatra, nos canta A Mi Manera.

0: finalizamos con el recorrido musical de diferentes épocas que marcan la historia viviente de cada uno. Épocas, épocas. Gracias por su sintonía.
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Y vamos con fuerza.

El trabajo honrado cuesta, claro, cuesta, pero deja satisfacciones para todos los que salen temprano a buscar el sustento diario. Va este saludo de Sabana Estéreo 100.1 y que el día sea productivo y sin contratiempos. Bueno, aquí seguimos en FM y en línea.

En esta mañana enviamos un saludo especial a todos en Barrio La Candelaria y Colonia 20 de Mayo. Gracias por sintonizar Sabana Estéreo 100.1 y continuamos trayéndoles los éxitos que más disfrutan.

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Si estás en la casa, prendiendo el fogón, calentando el cafecito o alistando a los patojos, ¡ah, buenos días! Ese trabajo también vale. Sí, y vale mucho. La casa despierta temprano y aquí estamos acompañándoles con música mientras el día agarra forma. ¡Ánimo!

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2: Comenzamos la semana con fuerza. Lunes positivo en Sabana Estéreo. Un saludo especial para quienes hoy están celebrando un año más de vida. Que sea un día lleno de bendiciones y buena música. Aquí en Sabana Estéreo.

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1: Donde estés, como estés, seguimos juntos a través de Sabana Estéreo. Ah, la mañana apenas empieza. Y aquí vamos acompañándoles con música. Y que el día nos rinda y que todo salga bien. Vamos con música.

y nos escuchan desde Barrio Las Flores hasta Colonia Itzá. Sabana Estéreo 100.1 está presente con cada uno de ustedes. Gracias por estar con nosotros en esta hermosa mañana llena de mucha energía y buena música.

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Mañana Serio. Y arrancamos la semana con toda la energía. ¡Feliz lunes! Sí, feliz lunes para todos nuestros oyentes de Sabana Estéreo 100.1 La Potente. Y un saludo especial para quienes hoy están de manteles largos. Que tengan un día lleno de mucha alegría y celebración. Mujer de Pepín, tu hogar es tu reino. Sabana Estéreo es tu radio, la potente, y te incluye lo mejor en música para brillar esta mañana.

Con fe en Dios, con fe en el trabajo y con fe en que las cosas pueden mejorar. Así arrancamos el día. Aquí estamos acompañándoles como todos los días con Sabana Estéreo 100.1.

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2: Sabana Estéreo 100.1, la potente. En esta mañana te damos los muy buenos días. Mándame tu mensaje al WhatsApp 3190-2412 y cuéntame, sí, cuéntame cómo va tu día y si necesitas una canción para alegrarlo. Claro, aquí con mucho gusto estoy para complacerte.

0: Verga, ¿en serio que se acabó ya?
1: Ah. ¡Qué chulada de mensajes! Están llegando. Soy Alberto de la Torre y ya estoy complaciendo a mi gente que escribe al 3190-2412. Gracias por hacer que este turno esté al 100. Sabana Estéreo, siempre contigo. Complacemos.

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Y arrancamos la semana con toda la energía. ¡Feliz lunes! Sí, feliz lunes para todos nuestros oyentes de Sabana Estéreo 100.1 La Potente. Y un saludo especial para quienes hoy están de manteles largos. Que tengan un día lleno de mucha alegría y celebración.

eso se nota, aunque a veces nadie lo diga. Cada mañana cuenta y cada jornada suma. Para todos, nuestro mensaje es que no se rindan. Sí, no se rindan. Aquí estamos acompañándoles y seguimos adelante con Sabana Estéreo.

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Ánimo, ánimo, ánimo, raza. Aquí Alberto de la Torre, recibiendo tus saludos, dedicatorias y hasta tus chistes al WhatsApp 3190-2412. No se queden, sí, no se queden callados, que yo sigo complaciendo en Sabana Estéreo con las rolas que te prenden, así como esta.

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Buenos días, buenos días. Ya estamos despiertos. Sí, tú también ya abriste los ojos. Buenos días. Si todavía te está costando, ánimo, hombre, sí. Ya va amaneciendo. Aquí estamos acompañándote desde temprana hora, mientras te alistas, mientras salís o mientras agarras camino. Poco a poco va arrancando el día. Sin prisa, pero sin pausa. Aquí seguimos haciendo más llevadera esta mañana con música de Sabana Estéreo.

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Es La Potente, sonando fuerte desde las 5 de la mañana. Gracias por la sintonía.

y agradecemos a nuestros fieles oyentes de San Benito Petén y Barrio Vista Hermosa, ya que siempre están en sintonía con Sabana Estéreo 100.1, La Potente. Es un placer compartir con ustedes esta mañana. Gracias. Aquí está un exitoso licitado.

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Comenzamos la semana con fuerza. Lunes positivo en Sabana Estéreo. Un saludo especial para quienes hoy están celebrando un año más de vida. Que sea un día lleno de bendiciones y buena música aquí en Sabana Estéreo. No todos los días son fáciles. Eso ya lo sabemos. Pero hay que echarle ganas, porque quedarse quieto no ayuda. Hoy es otra oportunidad de hacer lo mejor que se pueda. Aquí seguimos, acompañándoles con buena música desde muy temprano a través de Sabana Estéreo, en línea y por su frecuencia 100.1.

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Esas son las mañanitas que cantaba el rey David. Para todas las chicas bonitas se las cantaba así. Despierta, mi bien, despierta, mira que ya amaneció. Ya los pájaros cantan, la luna ya se escondió. Tan, tan, y no es que sea cantante. Lo que sucede es que de esta manera quiero darle los muy buenos días y saludar muy especialmente a todos aquellos que hoy amanecieron de manteles largos, de cumpleaños. Habrá pastel, habrá fiesta, por supuesto. Así que mi saludo muy cordial y este cántico para ustedes con muchísimo cariño desde el fondo de mi corazón. ¿Cómo están? ¿Cómo están? ¿Cómo amanecieron? Qué gusto me da saludarles. Hay mucho movimiento en las mañanas siempre en las ciudades. Hay gente yendo a su trabajo, regresando a su trabajo y, por supuesto, mucha movilidad de automóviles. A todos ustedes mi saludo muy cordial, por supuesto, como cada mañana, e invitarles a que me acompañen hasta en punto de las 12 del mediodía, porque tengo muchísima música que compartir con ustedes. Y nuestro enlace, contacto directo, 3190-2412 de WhatsApp, 3190-2412, márcamelo y mándame un audio de voz con tu saludo y tu solicitud, la canción que quieras escuchar, que tenemos aquí en nuestra discoteca gigante. Así que ya lo sabes, bienvenido, y si estás de cumpleaños, muchísimas felicidades. Sabana Estéreo 100.1 FM y Alvarito Gutiérrez festejan tu cumpleaños contigo esta mañana y este día. Muchas felicidades y bienvenidos.

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2: Ok. Síguenos acompañando tu jornada con música. Aquí con nosotros, Suma. Sintonízate 100.1 FM y escúchanos en línea. ¿Quieres participar? Escríbenos al 3190-2412. 3190-2412. 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

0: María. Nos fuimos viral en el mundo entero.
1: ¡Qué lindo, qué lindo! Una radio pegadita a ti y una mañana insuperable. Sintonízate en el 100.1 FM y escúchanos también en línea. Mandando tu saludo, puedes hacerlo al 3190-2412, 3190-2412 de Sabana Estéreo.

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Así es, ahí estamos, a tu lado, online. Dile a tu novio, a tu primo, a tu sobrino, a tu tío, a tu papá, a tu novio, a tu esposo, que Sabana Estéreo está también online. 100.1 FM, claro, pide tu canción, manda tu saludo al 3190-2412, 3190-2412, y seguimos contigo esta mañana, acaparando y llenando tu corazón con música.

Super, super, super mañana con Sabana Stereo 100.1 FM y Alvarito Gutiérrez saludándote cada mañana. La música siempre llega donde estás. Sintonízate con nosotros o conéctate en línea y lleva la radio contigo. Así que marca, marca y manda tu saludo o pide tu canción. 3190-2412. 3190-2412. Estás con Sabana Stereo esta mañana.

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1: ¡Qué mañana! Estás en la cocina cocinando esos huevitos revueltos con esos frijolitos fritos. ¡Ah, qué delicia! O estás en la oficina o atendiendo tu negocio. La radio te acompaña. Está encendida. Estamos prendidos. Sabana Estéreo 100.1 FM suena nítida para ti. Y si estás fuera, también puedes escucharnos en línea. Mándanos tu mensaje, tu saludo o pide tu canción al 3190-2412. Pídemela. 3190-2412. Aquí seguimos acompañándote esta mañana, bonito y sabrosón.

Que mañana, por eso te digo que mi gusto es porque desde muy tempranito y durante toda la mañana sigo contigo. Escúchanos en el 100.1 FM o en línea. Déjanos tu mensaje 3190-2412, 3190-2412 de Sabana Estéreo.

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La mañana sigue y yo sigo contigo. Te acompaña Alvarito Gutiérrez. Buenos días. En Sabana Estéreo 100.1 FM. La radio que está presente en tu día. En casa, en la oficina o en el camino. También puedes escucharnos en línea. Deja tu saludo. 3190-2412. Esa es la conexión. 3190-2412 de Sabana Estéreo.

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Estas son las super mañanas aquí en el Petén, disfrutando de Sabana Estéreo 100.1 FM en tu casa, en tu oficina o en tu negocio. La radio sigue encendida. Sabana Estéreo 100.1 acompañándote, y también puedes escucharnos online. Mándanos tu mensaje al 3190-2412. 3190-2412, familia, y forma parte de esta mañana con buena música.

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mañanas, qué mañanas tan bonitas. Gracias por estar en sintonía. Yo soy Alvarito Gutiérrez y me da mucho gusto acompañarte en esta mañana a través de Sabana Estéreo 100.1 FM. Si estás trabajando, viajando o atendiendo tu negocio, la radio va contigo. También estamos en línea. Escríbeme al 3190-2412, 3190-2412 y sigamos compartiendo juntos esta mañana musical.

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1: Para el que trabaja duro. Sabana, la potente. 100.1. ¿Cómo va esa mañana? Alvarito Gutiérrez en Sabana Estéreo, llevándote lo mejor de la música para que el trabajo sea más ligero o el almuerzo más sabroso. Vamos con todo hasta las 12. 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
1: La verdad que las mañanas siguen lindas y musicales aquí en el Petén, en sintonía de Sabana Estéreo 100.1 FM. También puedes escucharnos participando en línea y llamando al 3190-2412. 3190-2412. Ese es el número, esa es la clave, esa es la conexión directa con tus saludos y, por supuesto, pidiendo tus canciones favoritas solo en Sabana Estéreo.

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qué linda es la vida y qué lindo es vivir a tu lado. Donde haya trabajo, hogar o camino, ahí está Sabana Estéreo 100.1 FM y también en línea. Mándanos tu mensaje esta mañana al 3190-2412. 3190-2412. Continuamos con más de tu música.

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Totalmente. Son distintas, todas son distintas. Las mañanas, aquí en El Petén, si estás trabajando, viajando o cuidando el hogar, no estás solo. Sabana Estéreo 100.1 FM te acompaña con música que anima y relaja. También puedes escucharnos en línea. Estés donde estés y con quien estés, déjanos tu mensaje al 3190-2412. 3190-2412. Y sigue con nosotros.

Ay, ay, ay, ay, este rito está caliente, calientito. La radio que te acompaña está aquí. Escúchanos en el 100.1 FM o conéctate en línea participando, escribiéndonos al 3190-2412. 3190-2412, porque tu participación para mí, para todos nosotros aquí en la radio, es importante. 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
2: 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Seguimos a tu lado esta mañana. Sabana Estéreo 100.1 FM, también nos encuentras en línea. Escríbenos, escríbeme ya, escríbeme por favor. 3190-2412, 3190-2412, para atenderte con gusto y complacerte con tu música. Solo en Sabana Estéreo, desde Petén.

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No, no, no, no. No, no, no, señor. La mañana continúa y avanza. Y Sabana Estéreo sigue contigo. Ya sea que estés en casa o en el trabajo o en camino, aquí estamos para acompañarte con buena música y buena vibra. Escúchanos en Sabana Estéreo 100.1 FM o también en línea, de donde estés. Si quieres saludar, pedir tu canción o mandar un mensaje, escríbenos al 3190-2412. 3190-2412. Escríbelo, anótalo. Seguimos juntos haciendo historia y haciendo más liviana tu mañana.

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1: Estamos tan cerquitita a ti como ese teléfono que llevas en el bolsillo o cargas en tu mano. Así suenan las mañanas cuando hay buena compañía. Sabana Estéreo 100.1 FM y también estamos en línea, o sea, en internet, para que no te pierdas ni una sola canción. Participa, saluda o pide tu tema favorito escribiendo al 3190-2412. 3190-2412. Familia, seguimos contigo esta mañana.

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1: Pues así es, así es. Seguimos avanzando en la mañana y aquí estoy contigo. Te saluda como siempre Alvarito Gutiérrez, acompañándote en este tramo del día con buena música y buen ánimo. Estés en casa, en el trabajo o en el camino. Sabana Estéreo suena en el 100.1 FM y también en línea. Manda tu saludo o tu complacencia. Pídela al 3190-2412. 3190-2412. Seguimos juntos hasta el mediodía.

Continuamos acompañándote esta mañana donde estés. La radio está contigo. 100.1 FM Sabana Estéreo es tu radio en línea en todo momento. Mándanos tu mensaje 3190-2412, ya lo sabes, 3190-2412, y déjanos tu audio. Dinos lo que quieres y qué quieres escuchar en Sabana Estéreo.

0: Muy bien, Sabana Estéreo 100.1 FM, la frecuencia feliz y contenta. Familia del Petén, como todo principio tiene un final. Yo soy Alvarito Gutiérrez, contento, por supuesto, de haberles acompañado durante estas 4 horas programando la mejor música para todos ustedes. Mil gracias por su atención y su sintonía. Volveremos el día de mañana, si el Creador, si el Ajao, si el Jesús Cristo así lo permite, en punto de las 8 de la mañana, junto a todos ustedes en otro lindo despertar. Muchísimas gracias por esa sintonía y yo con muchísimo gusto les dejo en la programación de Sabana Estéreo 100.1 FM. Buenas tardes y buen provecho en el almuerzo.
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0: Cabildo de Petén, a través de Sabana Estéreo en el 100.1, para quienes nos sintonizan desde el departamento de Baja Verapaz, a través de Salamá Estéreo en el 91.5, y en la región de Alta Verapaz a través de el 96.7 de Estéreo Hits. Les recordamos que también puede seguirnos en línea a través del www.estereohits967.com y en Facebook, búsquenos como Noti Noticias. Iniciamos presentándole los titulares para la presente emisión.
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0: Hechos viales marcan el fin de semana en los departamentos de Petén, Alta y Baja Verapaz. La comuna cobanera habilita nueva rotonda en la ruta al municipio de San Pedro Cachá. ...9 de octubre... la Dirección Departamental de Educación realizará la cuarta edición del concurso de lectura Me Gusta Leer. En los deportes, Cobán Imperial gana el fin de semana y sale de las últimas posiciones en la tabla. Esto y más a continuación en nuestra primera emisión de Noti Noticias.
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0: 13:08 y la lluvia está presente en la ciudad de Cobán. Llueve fuerte, así que tomen sus precauciones. Y mientras tanto, también vamos a conocer a través del analista climático Jorge Chinchilla del Instituto Nacional de Sismología, Vulcanología, Meteorología e Hidrología sobre la información del tiempo para este lunes 5 de octubre, inicio de semana, y sobre todo lo que ocurre a nivel nacional.
2: Desde el Centro de Análisis y Pronósticos de INSIBU me presentamos las condiciones del tiempo para hoy, lunes 5 de octubre de 2026. Por el momento, bajas presiones cercanas al territorio nacional y el acercamiento de una onda del este podrían favorecer a que durante toda la semana continuemos con lluvias principalmente del sur y centro del país. Sin embargo, estas pueden ser abundantes en todo el territorio nacional. Con respecto a los mayores acumulados de lluvia para el día de hoy, se concentrarán principalmente en las regiones de Occidente, Boca Costa, Altiplano Central, Franja Transversal del Norte y algunos sectores de Valles de Oriente. Sin embargo, en todo el territorio nacional se pueden presentar lluvias, nublados y llovinas dispersas. Sobre las altas temperaturas persistirán hacia el norte, sur y oriente del país, sin embargo, con los nublados podrían ser un poco menores a la comparación de los días anteriores. Se prevé que las temperaturas máximas para el área norte del país estén entre los 35 a 37 grados Celsius, para Valles de Oriente entre los 36 a 38, para la costa sur entre los 34 a 36 grados Celsius y para el área central, incluyendo la ciudad capital, entre los 25 a 27 grados Celsius, pudiendo ser mayor hacia el norte del altiplano central. Por el momento continuamos con el monitoreo constante de un sistema de baja presión con 50% de probabilidad de convertirse en depresión tropical durante las siguientes 24 a 48 horas que se encuentra hacia el sur de México. Este sistema se comienza a desplazar hacia el oeste, alejándose de Guatemala. Esperaríamos de que durante los siguientes días continuemos con una leve influencia de este sistema ingresando humedades del Océano Pacífico, así como un sistema de baja presión en el Golfo de México. Ambos sistemas continuarán favoreciendo a una gran inestabilidad en toda la región, promoviendo los nublados con lluvias durante toda la semana, así como el acercamiento de la onda del este podría favorecer a que continúen estas lluvias en todo el país, principalmente en las regiones antes mencionadas. El sol salió a las 5:53 y se ocultará a las 17:50. Continuamos recomendando a la población mantener las precauciones necesarias ante las lluvias previstas, ya que estas pueden seguir provocando lajares en la cadena volcánica, movimientos en masa, crecidas repentinas de ríos, inundaciones o problemas en la red vial del país. También recomendamos mantenerse informados de nosotros, el ente oficial que es INSIBUME, en nuestras redes sociales y página web.
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4: Trece horas con 13 minutos, estamos ya con el contenido de la información. Tres heridos tras vuelco de tuk-tuk, esto en Santa Catalina La Tinta. La tarde del domingo, bomberos municipales y departamentales informaron sobre un accidente de tránsito ocurrido en el kilómetro 234.1 de la ruta nacional 7E. En la jurisdicción del barrio Peña Blanca, zona 6 del municipio de Santa Catalina La Tinta. En el lugar del percance, un vehículo de tres ruedas de los conocidos como tuk-tuk sufrió un vuelco sobre la cinta asfáltica. Y es que de acuerdo con la versión dada por los pasajeros que viajaban dentro del tuk-tuk, el piloto por exceso de velocidad perdió el control inmediatamente después de ocurrir el percance del conductor, del vehículo abandonó el lugar y se dio a la fuga. Y esto es lo que ha estado ocurriendo para muchos que prestan el servicio tanto en los tuk-tuk como en las famosas mototaxis que dejan a su suerte al la persona que ellos están movilizando. Así que tenga mucha precaución. Tras la alerta emitida por los vecinos del sector, los socorristas acudieron de inmediato a la zona y brindaron atención prehospitalaria a tres personas que resultaron lesionadas y quienes fueron identificadas como Marvin Cac, de 23 años de edad, Margarita Caal, de 43, y Silvia Sacul, de 20 años de edad. Los paramédicos informaron que las víctimas presentaban diversas laceraciones en la piel, producto de la caída. Luego de estabilizar sus signos vitales en el lugar, los rescatistas los trasladaron hacia la emergencia del Hospital Distrital de Santa Catalina La Tinta para recibir la atención médica correspondiente.

0: Y un accidente de tránsito deja a un hombre gravemente herido, esto en el municipio de Tactic, y bomberos municipales de la 82 compañía, bueno, bomberos voluntarios de la 82 compañía con sede en Tactic, informaron la noche de ayer sobre un percance vial ocurrido en el barrio Asunción, ubicado en el municipio de Tactic, Alta Verapaz. En el lugar, dos conductores de motocicleta colisionaron por causas que aún no han sido establecidas. De acuerdo con el informe de los socorristas, tras el impacto entre los vehículos, uno de los motoristas involucrados se dio a la fuga del lugar con rumbo desconocido, dejando al otro conductor herido sobre la cinta asfáltica. Un hombre de 26 años de edad fue asistido por los rescatistas tras ser evaluado y constatado que el paciente presentaba un trauma grave en el cráneo debido a la fuerza del impacto. Lo estabilizaron en el lugar del accidente y fue trasladado en estado delicado hacia la emergencia del Hospital Regional de la ciudad de Cobán para recibir atención médica especializada. Y siempre de la información que generan los bomberos del municipio de Tactic, colisión entre tuk-tuk y motocicleta deja un herido. Asimismo, la noche de ayer, los bomberos voluntarios del municipio de Tactic informaron sobre un accidente de tránsito ocurrido en la aldea Pantzinik, ubicada en la jurisdicción de esta comprensión municipal. En el lugar, un vehículo de tres ruedas de los conocidos, nuevamente tuk-tuk, y una motocicleta colisionaron sobre la cinta asfáltica. Y es que de acuerdo con la versión de personas que presenciaron el hecho, el conductor del tuk-tuk realizó una maniobra de viraje en la carretera sin percatarse del paso de otro motorista. La maniobra provocó que la motocicleta no pudiera detener la marcha, lo que derivó en el percance de ambos vehículos. Tras el impacto, los socorristas brindaron la atención prehospitalaria correspondiente a las víctimas, quienes presentaban un trauma en el tabique nasal, así como lesiones en una de las muñecas. Esto a consecuencia del golpe. El paciente fue trasladado hacia la emergencia del hospital de la ciudad de Cobán para recibir el tratamiento médico correspondiente. Y el bombero voluntario Gustavo Gómez de la 36 compañía informa sobre la atención de varios hechos registrados durante el fin de semana, en donde se contabiliza 5 personas trasladadas hacia la emergencia del hospital regional.
1: Elementos de la 36 compañía estuvieron listos y dispuestos en trasladar enfermedades médicas y personas en estado de gestación. Entre las más relevantes son las siguientes. A teléfono en cabina 79-52-1212 ingresan varias llamadas donde nos reportan que en la segunda calle entre tercera y cuarta avenida, la zona número 4, se suscita una persona atropellada en la cual rápidamente se dirige la unidad 1526, traslada por politraumatismo general a una paciente de sexo femenino que es identificada como Guadalupe Hidalgo de 87 años, que en la cual fue atropellada por un pick-up. En el kilómetro 223.1, ruta que conduce de esta cabecera al municipio de Chisec, nos reportan de un accidente de tránsito. Rápidamente se moviliza la unidad 1718, en la cual traslada a dos menores de edad, en la cual presentaban traumas leves, en la cual indicaron que iban atrás de un vehículo tipo pick-up cuando colisionaron con otro automóvil saliendo elevados y son trasladados y estabilizados hacia el Hospital Regional de Cobán. Asimismo, el kilómetro 205, ruta Las Verapaces, antigua ruta Las Verapaces, nos reportan de un hecho de tránsito. Rápidamente se moviliza a la unidad 1526 y traslada a dos personas de sexo masculino, en la cual una es identificada como Jorge Aldana y Marvin Estuardo Caal, el primero de 34 y el segundo de 23 años. Ambos pacientes son trasladados presentando una herida en la región frontal y una herida en la rótula izquierda. Asimismo, el segundo paciente es trasladado presentando una herida herida en el pómulo y posible fractura interna en la región del fémur. Asimismo, indicaron de que iban a bordo de una motocicleta cuando un vehículo desconocido los atropelló. Esta es la información que se tiene a última hora a través de Bomberos Voluntarios de la 36.
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1: Trece horas con 12 minutos, estamos de vuelta con más información y tenemos el reporte de vehículo que vuelca y cae a Hondonada tras impactar con motocicleta, esto en el municipio de Banzós, en el departamento de Alta Verapaz. Esta mañana se registró un choque de tránsito entre un vehículo particular y una motocicleta sobre el tramo carretero que conduce del municipio de Banzós hacia el municipio del Estor Izabal, a la altura de la comunidad Caboncito. Y es que de acuerdo con los reportes preliminares del hecho, tras el impacto entre ambos vehículos, el conductor del automóvil de cuatro ruedas perdió el control del volante. Esta situación provocó que el automotor se saliera de la cinta asfáltica, volcara a la orilla de la carretera y terminara en el fondo de una hondonada en el sector. Al lugar del percance se movilizaron cuerpos de socorro y agentes de seguridad para brindar la asistencia médica prehospitalaria a los conductores involucrados y evaluar las condiciones de salud de los ocupantes de ambos vehículos. Las autoridades de tránsito iniciaron las diligencias en el lugar para determinar las responsabilidades de los pilotos en la colisión, asimismo como coordinar los trabajos de extracción del vehículo que quedó volcado en la hondonada. Habilitan paso vehicular en la rotonda ruta entre Cobán y San Pedro Cachá. La construcción de una nueva rotonda y la modificación de otra estructura existente en el tramo carretero que conecta a los municipios de Cobán y San Pedro Cachá en el departamento de Alta Verapaz entró en funcionamiento desde la tarde del día de ayer, el domingo 4 de octubre. Las obras tienen como objetivo reorganizar el tránsito en estas arterias principales, las cuales registran un alto flujo vehicular diariamente, debido al crecimiento demográfico y comercial de ambos municipios. Y es que, según las autoridades locales, estas intervenciones responden al desarrollo continuo de la zona y se suman a proyectos previos de ordenamiento realizados en el sector de el casco urbano del municipio. Ante las retenciones del tráfico generadas por las obras, las autoridades y analistas de movilidad hicieron un llamado a los conductores a practicar la educación vial y ceder el paso de manera alternada en los puntos de convergencia. Asimismo, se recomendó a la población planificar sus desplazamientos y salir con anticipación de sus hogares para adaptarse a la ruta de circulación. Las comunas de la región señalaron que estas modificaciones buscan brindar una solución a largo plazo para mejorar la fluidez vehicular y la conectividad entre los dos centros urbanos de mayor actividad económica en el departamento de Alta Verapaz, algo que continúa en desarrollo. Ya hoy en hora de la mañana se veía a agentes de la policía municipal de tránsito realizando ya la viabilidad de los vehículos, por cuanto se dice que sería interesante que pues ya cada uno ceda el paso. Lo que se requiere es que esto sea mucho más fluido. Algunos estaban haciendo comentarios que las largas filas llegaban hasta el Hotel Santo Domingo. Otros comentarios se hacían también, bueno, se está pensando únicamente en la fluidez de los vehículos, pero ¿qué pasa con los peatones? Hay muchas cosas que todavía ambas comunas tienen que ir analizando, evaluando, y por supuesto Noti Noticias continuará dándole seguimiento a este tipo de obras. Bueno, y esto es lo que le veníamos anunciando. Todavía está en ese proceso de desarrollo y se registra ya un primer accidente de tránsito en la nueva rotonda de la ruta que conduce de Cobán hacia el municipio de San Pedro Cachá. Esta mañana se registró un accidente de tránsito en el sector de la nueva rotonda ubicada en el tramo carretero que conecta a los municipios de Cobán y San Pedro Cachá del departamento de Alta Verapaz. El percance ocurrió en el punto de retorno con dirección hacia Cobán, en donde las vías se reducen a un solo carril para los vehículos provenientes de San Pedro Cachá y es que de acuerdo con los reportes de tráfico en el lugar, la colisión se produjo cuando el conductor de un automóvil tipo pick-up y el piloto de una motocicleta intentaron incorporarse simultáneamente a la misma vía de circulación. La reducción de carriles y el alto flujo de automóviles en esa zona provocaron un embudo de tráfico, lo que derivó en el impacto entre ambos vehículos. Tras el choque, agentes de tránsito y cuerpos de socorro se presentaron al lugar para evaluar a los conductores involucrados y regular el paso vehicular. Las autoridades locales hicieron un llamado a los automovilistas y motoristas que circulan por esta importante arteria principal a extremar las medidas de precaución, ceder el paso de forma ordenada y reducir la velocidad al aproximarse a las intersecciones y retornos de la nueva obra vial. Y un accidente de tránsito deja 4 heridos en el cruce de San Valentín y San Francisco Petén. Según el reporte de la 57 Compañía de Bomberos Voluntarios, informó la noche de ayer sobre un accidente de tránsito ocurrido en el cruce que conecta las comunidades de San Valentín y San Francisco en el departamento de Petén. En el lugar, un vehículo particular y los 4 ocupantes de una motocicleta colisionaron sobre la cinta asfáltica. Al recibir la llamada de auxilio por parte de personas que presenciaron el percance, los socorristas se desplazaron de inmediato hacia la zona, en donde evaluaron las condiciones de salud de 4 personas que resultaron con lesiones, tratándose de dos adultos, decimos, y 2 menores de edad. Y es que de acuerdo con la información dada por los cuerpos de socorro, los 4 pacientes presentaban diversas heridas en distintas partes del cuerpo y golpes internos debido al fuerte impacto. Entre los vehículos, por la situación, los rescatistas le brindaron los primeros auxilios necesarios y estabilizaron en el lugar a los pacientes sin mayores complicaciones. Las 4 personas heridas fueron trasladadas hacia la emergencia del Hospital Regional de San Benito, en donde ingresaron bajo la atención de los médicos, quedaron bajo la atención de los médicos para su evaluación médica. Mientras tanto, las autoridades de tránsito iniciaron las revisiones correspondientes para establecer las causas del accidente. Hacemos una pausa comercial, enseguida retornamos con más información.
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1: Ya estamos de vuelta con más información y continuando siempre a través de la primera emisión de Noti Noticias. Le informamos de mujer que resulta herida tras ser atropellada en Santa Elena, Petén. Y es que bomberos voluntarios de la 57 Compañía con sede en San Benito, Petén, informó sobre un accidente de tránsito ocurrido la noche de ayer en el que una mujer fue atropellada en la calle conocida como la Mielera, ubicada en la localidad de Santa Elena, en el municipio de Flores, Petén. Personal paramédico llegó al lugar para brindar la atención prehospitalaria al paciente y los rescatistas evaluaron a la víctima, una persona de sexo femenino que se encontraba sobre la vía pública. Durante la revisión prehospitalaria, los socorristas constataron que la paciente presentaba una herida de consideración en la región frontal del cráneo a consecuencia del impacto. Los paramédicos procedieron a realizar el traslado de la mujer hacia la emergencia del Hospital Regional de San Benito, en donde quedó bajo la atención de los médicos de turno para su tratamiento médico. Trece horas con 34 minutos. Gracias por continuar en sintonía de Noti Noticias y las emisoras que conforman Corporación Radial del Norte. Accidente de tránsito deja a un motorista fallecido en San Jerónimo, Baja Verapaz. Este día se registró un trágico accidente de tránsito a la altura del sector de Santa Bárbara, en la jurisdicción del municipio de San Jerónimo, en el departamento de Baja Verapaz, sobre la ruta de las Verapaces, el cual dejó como saldo una persona fallecida. Y es que de acuerdo con la versión de testigos que presenciaron el hecho, el percance ocurrió cuando un automóvil embistió al conductor de una motocicleta. Debido a la fuerza del impacto y a la gravedad de las lesiones sufridas, el motorista falleció de manera instantánea sobre la cinta asfáltica. El conductor del otro vehículo involucrado se dio a la fuga. Elementos de los cuerpos de socorro acudieron al lugar del percance para prestar los primeros auxilios. Sin embargo, al evaluar los signos vitales de la víctima, confirmaron que carecía de los mismos. Tras constatarse del deceso, agentes de la Policía Nacional Civil y fiscales del Ministerio Público resguardaron la escena para procesar el área y realizar el levantamiento del cadáver. Durante la realización de las diligencias, uno de los carriles de la carretera permaneció cerrado al paso de los vehículos, lo que provocó una fuerte carga vehicular y lentitud en la circulación sobre ese tramo de la ruta de las Verapaces. Las autoridades de tránsito hicieron un llamado a los conductores a mantener la precaución al transitar por el sector y sobre todo cuando usted observe un percance. Y le recordamos que el 4723-6349 está a su disposición para comunicarse con Noti Noticias. Accidente de tránsito deja a una mujer herida en Rabinal. Bomberos voluntarios informaron sobre un accidente de tránsito ocurrido en la aldea Pichec, ubicada en la jurisdicción del municipio de Rabinal, en el departamento de Baja Verapaz. El hecho se registró cerca del sector conocido como las Vueltas de la Cruz de los Yaguales, sobre la línea divisoria que conecta a los municipios de Cobulco y Rabinal, en el departamento de Baja Verapaz. En el lugar del percance, una mujer que circulaba a bordo de una motocicleta sufrió una caída sobre la cinta asfáltica y por causas que aún no han sido establecidas por las autoridades, tras el accidente del vehículo de dos ruedas, la conductora resultó con diversas lesiones y golpes en el cuerpo. Al recibir la alerta por parte de los vecinos de la localidad, los socorristas se desplazaron de inmediato hacia la zona. Los paramédicos le brindaron la atención prehospitalaria inicial para estabilizarla. Posteriormente, los rescatistas trasladaron a la paciente hacia el centro de salud del municipio de Rabinal, en donde ingresó para recibir la atención médica correspondiente. Las autoridades de tránsito reiteraron el llamado de los automovilistas y motoristas a conducir con precaución al transitar por dicho tramo carretero debido a lo sinuoso del trayecto. Y en una entrevista realizada a la licenciada Rocío Mesa de Comunicación Social de la Dirección Departamental de Educación en el Departamento de Alta Verapaz, informó sobre que este 9 de octubre se llevará a cabo la cuarta edición del concurso departamental de lectura denominado Me Gusta Leer. De esta información amplía en detalles la licenciada Mesa.
8: El próximo viernes, el 9 de octubre, vamos a tener el concurso de lectura a nivel departamental. Me gusta leer. Es la cuarta edición de este concurso y es prácticamente el final de un proceso que se inició desde el mes de febrero con las capacitaciones a los docentes de comunicación y lenguaje. Esto con el objetivo de elevar los indicadores en la prueba de lectura o de comunicación y lenguaje en graduandos y pues también vamos a tener muy buenas noticias con respecto a el incremento de los indicadores en esta área. Es una herramienta fundamental, es una herramienta para la vida. La lectura es parte de la formación de los estudiantes y pues estamos tratando de desarrollar el hábito lector y también el desarrollo de competencias, no solo de comprensión literal, también de comprensión inferencial, crítica y creativa. Entonces, pues se realizaron varios talleres para capacitar a los docentes con herramientas para desarrollar estas habilidades en nuestros estudiantes. Y pues el viernes 9 de octubre tendremos la visita de más de 20 centros educativos. Muchos de ellos son los nuevos centros educativos que se crearon en 2025 y que ahora están participando en este concurso. Agradecemos también a los maestros que van a traerlos de lugares muy lejanos, como por ejemplo Panzo, Senaú, La Tinta, Fray Bartolomé de las Casas, Chaal y muchos otros municipios del departamento, cuyos estudiantes pues vienen a participar en este concurso y a medir todas sus habilidades y destrezas.
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4: Trece horas con 42 minutos, momento de presentarle con el respaldo de Coopsama, La Jugada Coopsama, este espacio deportivo que lleva a todos ustedes la información de Cobán Imperial, la Liga Nacional y los hechos más relevantes del deporte nacional. Iniciamos presentándole La Jugada de Coopsama y Cobán Imperial logra su segunda victoria consecutiva tras vencer a Malacateco. Este fin de semana el club Cobán Imperial logró un triunfo importante en condición de local al derrotar 2-0 al Deportivo Malacateco en el encuentro deportivo disputado en la cancha del estadio José Ángel Rossi. El equipo de los Príncipes Azules tomó la ventaja tempranamente al minuto 11 del primer tiempo por medio de la anotación del atacante Juan Winter. Posteriormente, en la parte complementaria, el futbolista Kenneth Valdés selló la victoria al minuto 78 para consolidar el marcador definitivo de 2-0 a favor del conjunto cobanero. Con este resultado, el cuadro altaverapacense sumó su segunda victoria consecutiva en el torneo, luego de haber superado 3-2 al equipo de Aurora en la jornada anterior. La racha del triunfo le permite al plantel alcanzar 13 puntos en la tabla de posiciones y mantenerse nuevamente en la pelea por los puestos de clasificación a la fase final. Y algo que es importante resaltar es el primer juego en donde el cuadro azul logra mantener el cero en su marco. Durante la semana, el cuerpo técnico y los jugadores enfocarán sus sesiones de entrenamiento en corregir detalles tácticos con el objetivo de mantener la regularidad y el rendimiento colectivo en los próximos compromisos del campeonato nacional. Y continuamos presentándole La Jugada Coopsama. Comunicaciones golea a Suchitepeques y suma su segunda victoria en la Liga Nacional. La noche del domingo, el club Comunicaciones logró un triunfo contundente en condición de local al vencer 3-0 al Deportivo Suchitepeques en el encuentro deportivo disputado en la cancha del estadio Cementos Progreso. El conjunto crema tomó la ventaja por medio de la anotación del atacante Anderson Ortiz. Durante el desarrollo del partido, Elzar Cruz amplió la diferencia al convertir el segundo tanto, mientras que el futbolista Williams Duarte cerró el marcador para sellar la victoria del cuadro albo. Con este resultado, el equipo capitalino acumuló su segunda victoria consecutiva en el arranque de la segunda vuelta del certamen, alcanzando un total de 14 puntos en la tabla de posiciones, tras superar un inicio de temporada con resultados tanto irregulares. El cuerpo técnico y el plantel de jugadores enfocará sus entrenamientos de la semana en sostener el ritmo de juego, con la finalidad de mantener la racha positiva y continuar alcanzando casillas en las tablas de, bueno, en la tabla de clasificación de la Liga Nacional de Fútbol. Y siempre hablando de los resultados del fútbol, gracias al patrocinio de Coopsama, le comentamos que Guastatoya vence a Aurora y asume el liderato del torneo Apertura. El Deportivo Guastatoya asumió el primer lugar de la tabla de posiciones tras derrotar 2-1 al Club Aurora en el encuentro deportivo disputado en la cancha del estadio David Cordón Hichos. El conjunto Pecho Amarillo tomó la ventaja tempranamente en el marcador gracias a una anotación del jugador Ariel Long. en los primeros minutos del compromiso. Posteriormente, el futbolista Christopher Ramírez convirtió el segundo tanto del equipo local para asegurar la victoria y consolidar el resultado a favor del cuadro oriental. Con este triunfo, el equipo de Guastatoya alcanzó un total de 25 puntos en el torneo Apertura, cifra que le permite ubicarse en la cima de clasificación al cierre de la fecha, a la espera del desarrollo de los partidos pendientes que sostiene el club municipal. En el arranque de la segunda vuelta del campeonato, la disputa por la posición alta de la tabla se mantiene bastante ajustada, por lo que el cuerpo técnico del plantel enfocará los entrenamientos de las semanas en mantener la consistencia con juego para los próximos compromisos oficiales. Y en más de la jugada con Sama, le presentamos que Guatemala se juega una carta decisiva ante Surinam. La selección nacional tiene esta tarde un compromiso decisivo. Guatemala recibe a Surinam a las 6 de la tarde en el Estadio Manuel Felipe Carrera, más conocido como el Trébol, con la obligación de buscar la victoria para mantener vivas sus aspiraciones de avanzar a los cuartos de final de la Liga de Naciones de la CONCACAF. La bicolor llega con 4 puntos, mientras Surinam encabeza el grupo con 7. Guatemala tiene un antecedente favorable. No ha perdido ante este rival en 6 enfrentamientos. Hoy, sin embargo, la historia queda a un lado. Hay que ganar. COPSAMA presenta la jugada, apoyando a nuestra selección nacional. Y es que Luis Fernando Tena lo tiene claro. Guatemala debe salir a buscar el partido. El entrenador de la selección nacional reconoce que enfrentar a Surinam será complicado, pero asegura que el grupo está motivado y consciente de lo que está en juego. Guatemala tendrá que proteger ofensivamente sin descuidar su defensa, porque un error podría resultar costoso. La bicolor recupera a Darwin Lom después de cumplir sesión y sobre todo la suspensión, mientras Oscar Santis continúa fuera por lesión. Esta noche no hay mucho espacio para cálculos. Guatemala necesita los 3 puntos para continuar luchando por la clasificación. La jugada COPSAMA con nuestro azul y blanco. Estas fueron las noticias de la jugada COPSAMA, el espacio deportivo de Noti Noticias, información local, nacional e internacional, gracias al apoyo de COPSAMA, comprometidos con el deporte y el desarrollo de Alta Verapaz.
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4: Gracias por continuar en sintonía de las emisoras que conforman Corporación Radial del Norte. Hacemos una breve pausa comercial. Enseguida retornamos con más información de su interés. No le cambie.
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3: Nuestro editorial de hoy: ciudades que crecen sin planificación. Amigo oyente, nuestras ciudades crecen, crecen y siguen creciendo. Aparecen nuevas colonias, comercios, centros educativos y proyectos habitacionales. También aumentan la cantidad de automóviles, motocicletas, buses y camiones. Pero existe una pregunta: ¿las carreteras, los estacionamientos y los servicios están creciendo al mismo ritmo? En la ciudad de Guatemala, la salida hacia el sur, norte, oriente y occidente se convierten diariamente en largas filas de vehículos. Y ese mismo problema ya comienza a sentirse con mayor fuerza en ciudades como Cobán. Las carreteras de ingreso y salida son fundamentales. No podemos pretender movilizar el tránsito actual por las mismas vías estrechas que fueron construidas cuando circulaban muchos menos vehículos. Pero eso es importante, la ampliación a 4 carriles, 2 de ida y 2 de retorno. Entre Cobán y Santa Cruz Verapaz ya se tiene esa planificación que se está realizando felizmente. Pero también debemos pensar desde ahora en las salidas hacia San Pedro Carchá y San Juan Chamelco. No debemos esperar a que el congestionamiento sea insoportable para comenzar a planificar. También está el problema de los estacionamientos. Se autorizan comercios, edificios y negocios sin eficientes espacios para parqueo. Y después, las calles terminan convertidas en estacionamientos. Esto reduce los carriles disponibles, dificulta el paso de los peatones y agrava el tráfico. Una ciudad moderna necesita carreteras más amplias, pasos peatonales, transporte público ordenado, estacionamiento, señalización, rutas alternas y una planificación que piense por lo menos 20 años hacia adelante. Ampliar una carretera ayuda, pero no se resuelve todo. Si no se controla dónde se construye, cómo se ingresa a los comercios y dónde se estacionan los vehículos, el nuevo espacio también terminará saturado. Las autoridades municipales y nacionales deben trabajar juntas. El crecimiento no puede depender únicamente de proyectos aislados o de soluciones temporales. Planificar cuesta, pero improvisar cuesta mucho más. Una ciudad no debe crecer solamente en edificios, negocios y vehículos. Debe crecer también en orden, movilidad y calidad de vida. El futuro de nuestras ciudades se decide hoy. Mañana puede ser demasiado tarde.

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Tome su tiempo, 13 horas con 56 minutos. Y bueno, aunque se dio a conocer la baja en los combustibles, derivados de los hidrocarburos continúan en alza y sobre todo golpeando el bolsillo de las amas de casa y de la familia. Y es que se anuncia nuevo incremento en los precios del gas propano en Guatemala. A partir de este domingo 4 de octubre, expendedores de gas licuado, conocido como el gas que se utiliza en las diferentes viviendas, aplicaron un nuevo ajuste al alza en el precio de los cilindros de gas propano en sus distintas presentaciones. Según las comparaciones con los monitoreos del Ministerio de Energía y Minas, del cilindro de 25 libras registró un aumento de 7 quetzales, pasando de lo que estaba acostumbrado usted a pagar en 115 quetzales, ahora deberá pagar 122 quetzales. La presentación de 35 libras incrementó de 161 a 171, 10 quetzales más, mientras que el tambo de 100 libras subió de 460 a 488. Un aproximado de 22 quetzales más. Este ajuste constituye el tercer incremento registrado en el precio del gas propano durante el año 2026, luego de las variaciones reportadas en los meses de febrero y junio. Y es que, de acuerdo con el análisis del sector energético, la variación tarifaria responde a la inestabilidad en los precios internacionales del petróleo, influenciada por tensiones geopolíticas en Oriente Medio y complicaciones logísticas en el Estrecho de Hormuz, punto estratégico para el transporte mundial de hidrocarburos. Las autoridades recordaron que las tarifas finales pueden presentar ligeras variaciones según el expendedor del servicio a domicilio.

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Con esto cerramos una edición más de Noti Noticias. Gracias por informarse con nosotros desde los departamentos de Baja Verapaz y Alta Verapaz. Siga en sintonía de las emisoras que conforman Corporación Radial del Norte. Buenas tardes, los esperamos a partir de las 17 horas en nuestra segunda emisión.

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1: Ya vamos entrando en la tarde y Sabana Estéreo sigue encendida. 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Donde estés, esta radio va con vos. 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
0: Muy buenas tardes, amigos. Soy Emily Fion y los acompaño en Sabana Estéreo 100.1 FM La Potente. Juntos, el día de hoy haremos de una tarde especial. Así que quédate en sintonía y disfruta de esta programación tan especial.

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Soy Emily Fion y estoy aquí para ti.

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0: Y llegamos al final de mi turno, pero la buena música sigue aquí, en Savannah Stereo 100.1 FM, La Potente. Gracias por acompañarme, nos escuchamos pronto.
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9: Buenas tardes, bienvenidos a la segunda emisión de Noti Noticias. Es un gusto saludarles a nombre de las emisoras que conforman Corporación Radial del Norte. Recuerden, Noti Noticias, las noticias que marcan el acontecer regional, nacional e internacional. Recuerden que también llegamos a ustedes con la fuerza de tres potentes medios de comunicación a través de Savannah Stereo en Petén, a través de el 100.1 para el departamento de Baja Verapaz, a través de Salamá Estéreo en el 91.5 y en la región de Alta Verapaz a través del 96.7 de Stereo Hits. También puedes seguirnos en línea a través del www.stereohits967.com y en Facebook. Búsquenos como Noti Noticias. Iniciamos presentándole los titulares para la presente emisión.
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9: Capturan a dos hombres por tala ilegal importación de arma en Parque Nacional Sierra de la Candón. Comuna Cobanera habilita nuevamente, bueno, nueva rotonda en la ruta que conduce al municipio de San Pedro Carchá. Accidente de maquinaria deja a un fallecido, esto en el municipio de Purulá. Y en los deportes le comentamos que Guatemala juega en unos minutos contra Surinam en busca de los cuartos de final de la Copa de Naciones CONCACAF. Esta y otras noticias a continuación en nuestra segunda emisión de Noti Noticias.

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1: El analista climático Jorge Chinchilla del Instituto Nacional de Sismología, Vulcanología, Meteorología e Hidrología informa de las condiciones del tiempo para los restantes de este lunes 5 de octubre e inicio de semana en todo el territorio nacional.
2: Desde el Centro de Análisis y Pronósticos de INSIBU me presentamos las condiciones del tiempo para hoy, lunes 5 de octubre de 2026. Por el momento, bajas presiones cercanas al territorio nacional y el acercamiento de una onda del este podrían favorecer a que durante toda la semana continuemos con lluvias principalmente del sur y centro del país. Sin embargo, estas pueden ser abundantes en todo el territorio nacional. Con respecto a los mayores acumulados de lluvia para el día de hoy, se concentrarán principalmente en las regiones de Occidente, Boca Costa, Altiplano Central, Franja Transversal del Norte y algunos sectores de Valles de Oriente. Sin embargo, en todo el territorio nacional se pueden presentar lluvias, nublados y llovinas dispersas. Sobre las altas temperaturas persistirán hacia el norte, sur y oriente del país, sin embargo, con los nublados podrían ser un poco menores a la comparación de los días anteriores. Se prevé que las temperaturas máximas para el área norte del país estén entre los 35 a 37 grados Celsius, para Valles de Oriente entre los 36 a 38, para la costa sur entre los 34 a 36 grados Celsius y para el área central, incluyendo la ciudad capital, entre los 25 a 27 grados Celsius, pudiendo ser mayor hacia el norte del altiplano central. Por el momento continuamos con el monitoreo constante de un sistema de baja presión con 50% de probabilidad de convertirse en depresión tropical durante las siguientes 24 a 48 horas que se encuentra hacia el sur de México. Este sistema se comienza a desplazar hacia el oeste, alejándose de Guatemala. Esperaríamos de que durante los siguientes días continuemos con una leve influencia de este sistema ingresando humedades del Océano Pacífico, así como un sistema de baja presión en el Golfo de México. Ambos sistemas continuarán favoreciendo a una gran inestabilidad en toda la región, promoviendo los nublados con lluvias durante toda la semana, así como el acercamiento de la onda del este podría favorecer a que continúen estas lluvias en todo el país, principalmente en las regiones antes mencionadas. El sol salió a las 5:53 minutos y se ocultará a las 17:50. Continuamos recomendando a la población mantener las precauciones necesarias ante las lluvias previstas, ya que estas pueden seguir provocando lahares en la cadena volcánica, movimientos en masa, crecidas repentinas de ríos, inundaciones o problemas en la red vial del país. También recomendamos mantenerse informados de nosotros, el ente oficial que es INSIBUME, en nuestras redes sociales y página web.

Autoridades locales hicieron un llamado a los pilotos de transporte pesado y respetar las restricciones, sobre todo abstenerse de transitar por la estructura mientras permanezca vigente la medida. Asimismo, la municipalidad confirmó que realiza las gestiones y evaluaciones técnicas correspondientes para determinar la reparación necesaria ante los daños causados. Con esta información hacemos una primera pausa comercial. Enseguida retornamos con más información.

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6: Tome su tiempo, 17 horas con 13 minutos, continuamos con más información. Este día, el portavoz Gustavo Gómez de la 36 Compañía del Cuerpo de Bomberos Voluntarios de Cobán informó sobre la atención de varios percances viales registrados en diferentes puntos del municipio, los cuales dejaron como saldo a 5 personas trasladadas hacia la emergencia del Hospital Regional de la ciudad de Cobán.
7: Elementos de la 36 compañía estuvieron listos y dispuestos en trasladar enfermedades médicas y personas en estado de gestación. Entre las más relevantes son las siguientes. A teléfono en cabina 7952-1212 ingresan varias llamadas donde nos reportan que en la segunda calle entre tercera y cuarta avenida, la zona número 4, se suscita una persona atropellada en la cual rápidamente se dirige la unidad 1526, traslada por politraumatismo general a una paciente de sexo femenino que es identificada como Guadalupe Hidalgo de 87 años, que en la cual fue atropellada por un pick-up en el kilómetro 223.1, ruta que conduce de esta cabecera al municipio de Chisec. Nos reportan de un accidente de tránsito. Rápidamente se moviliza la unidad 1718, en la cual traslada a dos menores de edad, en la cual presentaban traumas leves, en la cual indicaron que iban atrás de un vehículo tipo pick-up cuando colisionaron con otro automóvil saliendo elevados y son trasladados y estabilizados hacia el Hospital Regional de Cobán. Asimismo, el kilómetro 205, ruta Las Verapaces, antigua ruta Las Verapaces, nos reportan de un hecho.

0: De tránsito rápidamente se moviliza a la unidad 1526 y traslada a dos personas de sexo masculino, en la cual una es identificada como Jorge Aldana y Marvin Estuardo Caal, el primero de 34 y el segundo de 23 años. Ambos pacientes son trasladados presentando una herida en la región frontal y una herida en la rótula izquierda. Asimismo, el segundo paciente es trasladado presentando una herida en el pómulo y posible fractura interna en la región del fémur. Asimismo, indicaron de que iban a bordo de una motocicleta cuando un vehículo desconocido los atropelló. Esta es la información que se tiene a última hora a través de bomberos voluntarios de la 36.
1: Gracias por estar en sintonía de Noti Noticias y le recordamos mucha precaución. El tráfico empieza a ponerse pesado en la ciudad de Cobán, así que sobre todo mantenga la prudencia y su carril. Vamos a continuar con más información. Vehículo vuelca y cae en hondonada tras impactar con motocicleta. Esto en el municipio de Panzosa, en el departamento de Alta Verapaz. Esta mañana se registró un choque de tránsito entre un vehículo particular y una motocicleta sobre el tramo carretero que conduce del municipio de Panzosa hacia el municipio del Estor Izamal, a la altura de la comunidad Caboncito. Y es que de acuerdo con los reportes preliminares del hecho, tras el impacto entre ambos vehículos, el conductor del automóvil de cuatro ruedas perdió el control del volante. Esta situación provocó que el automotor se saliera de la cinta asfáltica y volcara a la orilla de la carretera y terminara sobre todo en el fondo de una hondonada en el sector. Al lugar del percance se movilizaron cuerpos de socorro y agentes de seguridad para brindar la atención prehospitalaria a los conductores involucrados y evaluar la condición de salud de los ocupantes de ambos vehículos. Las autoridades de tránsito iniciaron las diligencias en el lugar para determinar la responsabilidad de los pilotos en la colisión, así como para coordinar los trabajos de extracción del vehículo que quedó volcado en la hondonada. Le recordamos que el 4723-6349 está a su disposición para comunicarse con Noti Noticias. Accidente de tránsito deja un herido en la zona 11 de la ciudad de Cobán. Este día, socorristas de la Cruz Roja Guatemalteca, delegación Cobán, atendieron un accidente de tránsito registrado en el sector de la zona 11 por el periférico norte del municipio de Cobán, en donde colisionaron un automóvil tipo sedán y una motocicleta. Al recibir la alerta por parte de los transeúntes del sector, los paramédicos se movilizaron y le brindaron atención prehospitalaria a una persona de sexo masculino que resultó con múltiples traumatismos en distintas partes del cuerpo debido a la fuerza del impacto. Tras evaluar y estabilizar los signos vitales del paciente en el lugar, los socorristas procedieron a efectuar su traslado hacia la emergencia del Instituto Guatemalteco de Seguridad Social de la localidad, en donde quedó bajo el cuidado de los médicos de turno. Agentes de seguridad y de tránsito acudieron al área para resguardar la escena, regular la circulación vehicular sobre la vía y coordinar las diligencias que permitan establecer las causas del hecho. Y más información, colisión entre pick-up deja daños materiales y obstrucción vial en la ruta que conduce hacia el municipio de Chisec. Se registró un accidente de tránsito sobre el tramo carretero que conduce del municipio de Cobán hacia el municipio de Chisec, en las inmediaciones de la aldea Siguanja. El percance consistió en un choque entre dos vehículos tipo pick-up a consecuencia del impacto entre ambos automotores. Una parte del material de construcción que transportaba uno de los vehículos involucrados quedó esparcido sobre la cinta asfáltica, bloqueando el paso de los automóviles en el sector. Cuerpos de socorro y agentes de la Policía Nacional Civil acudieron al lugar del incidente para brindar la atención prehospitalaria correspondiente a los ocupantes de ambos vehículos. Tras las evaluaciones médicas en el sitio, las autoridades confirmaron que no se registraban personas heridas, reportándose únicamente daños materiales. Agentes de tránsito iniciaron las labores de regulación de la circulación vehicular mientras se realizaban las tareas de limpieza de limpieza hicimos para retirar los escombros acumulados sobre la carretera y habilitar por completo el paso vehicular. Hacemos una pausa comercial, enseguida retornamos con más información.
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1: Estamos de vuelta con más información y como le habíamos anunciado en los titulares, accidente de tránsito se registra cuando maquinaria pesada deja a un fallecido en Pululá, Baja Verapaz. Este día se registró un accidente en las inmediaciones de la cueva de Chicoy, en la jurisdicción del municipio de Pululá, en el departamento de Baja Verapaz, en donde una retroexcavadora cayó a un precipicio de varios metros de profundidad. Elementos de la Cruz Roja Guatemalteca de Delegación Pululá se desplazaron al lugar tras recibir la alerta de emergencia. Al descender al barranco para evaluar la escena, los socorristas confirmaron el fallecimiento de una persona, quien quedó atrapada debajo de la pesada maquinaria. Debido a la complejidad del terreno y al peso de la unidad, los rescatistas coordinaron las maniobras para la recuperación del cuerpo. Asimismo, se notificó a los agentes de la Policía Nacional Civil y a los fiscales del Ministerio Público para realizar las diligencias de ley para identificar a la víctima y determinar las causas que provocaron el percance. Y en una entrevista realizada al licenciado Carlos Guillermo, representante de la Auxiliatura de la Procuraduría de Derechos Humanos en el departamento de Alta Verapaz, informó de la ejecución de un plan de supervisión y monitoreo en centros educativos del sector público y privado en el departamento de Alta Verapaz. Y es que de acuerdo con el funcionario, las verificaciones se ejecutan y se efectúan de forma aleatoria en establecimientos del nivel medio. La medida busca comprobar si las autoridades escolares han integrado de manera formal las comisiones de convivencia pacífica exigidas por la normativa educativa.
4: Comentarle específicamente que el Observatorio Nacional de Derechos Humanos, por orden del señor procurador, nos pidió poder hacer una supervisión y monitoreo a las escuelas públicas y a los establecimientos de nivel medio del sector público de una forma aleatoria y seleccionada para poder verificar la conformación de esas comisiones de convivencia pacífica que deberían de existir en cada uno de los establecimientos educativos. Existe un reglamento de convivencia pacífica, pero este ha sido depositado en las comisiones de disciplina para poder hacer esa labor de impartir justicia, si lo queremos llamar así, en cualquier eventualidad que se dé dentro del establecimiento educativo. Sin embargo, la Comisión de Convivencia Pacífica va más allá de eso, porque tiene que hacer labores preventivas con los niños, niñas y adolescentes que permitan de cierto modo poder tener eso realmente, una convivencia pacífica dentro del establecimiento y evitar todo ese tipo de malos entendidos que se da dentro del sistema educativo, en particular en la aplicación de la disciplina.
5: ¿Qué es lo que busca al final? Que los jóvenes aprendan a vivir de manera pacífica, que se empiece a evitar, aunque muchas veces se dice no hay violencia dentro de los centros educativos, pero quienes hemos vivido de cerca sabemos que pues muchas veces se oculta.
4: Sí, mire, tenemos que partir de algo. La educación primaria o de inicial, llamémoslo así, tiene que venir desde el hogar. Los padres no podemos ser irresponsables de dejarle y encomendarle únicamente al maestro que venga a educar a sus hijos. Esto tiene que ser una relación integral de padres de familia en conjunto con los maestros, cada quien en el ámbito que le corresponde. Pero muchas veces lo que hacemos es culpar al centro educativo o culpar al docente de cosas que vienen desde la casa, que vienen desde el hogar. Y entonces, en este sentido, la Comisión de Convivencia Pacífica tiene que activar también escuelas de padres, tienen que activar todas las actividades que puedan evitar y prevenir que se den algunas situaciones de violencia dentro de los centros educativos.
1: Bueno, y siempre con el licenciado Carlos Guillermo, auxiliar de la Procuraduría de los Derechos Humanos, en otro orden de información, platicamos sobre temas importantes en relación al crecimiento de vehículos, sobre todo de dos ruedas en la región de Alta Verapaz. De ello, platicamos sobre la responsabilidad vial, específicamente en la conducción de motocicletas, señalando que precisamente de lo que recientemente se platicó con la doctora Patricia Cortés, y es que mucho del recurso de los centros hospitalarios son dirigidos a los pacientes que muchas veces sufren de fracturas, tanto en las extremidades como fracturas cráneoencefálicas. Dentro de ello nos comentaba el licenciado Carlos Guillermo sobre que a nivel nacional únicamente son 5 centros hospitalarios capacitados para realizar este tipo de intervenciones quirúrgicas, y de esto nos amplía en detalle sobre la campaña que ellos iniciarán a realizar.
4: Es un tema sumamente importante, delicado de tratar, pero yo quiero aprovechar este medio no para llamar a la conciencia, sino llamar a la responsabilidad que debe tener toda aquella persona que conduce un vehículo, y no digamos un vehículo de dos ruedas como lo es una motocicleta. Es triste el hecho de que exista una normativa que obliga a las autoridades a sancionar a todo aquel que carezca de los medios de seguridad para andar en un vehículo de dos ruedas, y que esta irresponsabilidad venga en que ponga y exponga la vida y la salud de otras personas. Para ponerle un ejemplo, a nivel nacional únicamente hay 5 hospitales que se dedican a hacer operaciones de cráneoencefálicas. La cantidad que a nivel nacional hay accidentes a diario, y la demanda de la población a que tiene que haber un derecho a la salud que a todos los guatemaltecos nos corresponde, pero ese derecho también nos da también una obligación de cumplir con la ley, de cumplir con los medios de seguridad y no ser irresponsables de andar en ese vehículo de dos ruedas sin los medios de protección necesarios. Esto amerita alguna acción de parte de varias instituciones. Nosotros vamos a tratar de hacer una planificación para implementar algún tipo de acción, se las estaremos dando a conocer posteriormente, porque es necesario, como le digo, no llamar a la conciencia, llamar a la responsabilidad de todos los ciudadanos. Y cuando hablo de todos los ciudadanos, hablo también de las autoridades que tienen, le voy a poner un ejemplo, aquel policía nacional de tránsito, aquel policía municipal de tránsito que permite el paso frente a ellos de una motocicleta y que el conductor no lleve casco, no solo está evadiendo su responsabilidad, sino está poniendo en riesgo la vida de él y de otros ciudadanos que pudieran estar implicados en un hecho de tránsito, y que después ambos van a estar haciendo un reclamo del derecho a la salud, pero antes han evitado esa responsabilidad de la ley nos impone y que tenemos la obligación de.
1: Bueno, Bueno, y saludamos a quienes nos sintonizan desde el departamento de Petén a través de Sabana Estéreo, por supuesto a nuestros amigos que nos sintonizan diariamente desde el departamento de Baja Verapaz a través de Salamá Estéreo en el 91.5. Hacemos una pausa comercial, enseguida retornamos con más información a través de Noti Noticias.
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1: Tome su tiempo, 17 horas con 33 minutos. 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Capturan a hombre acusado de homicidio de su tío, esto en Purulá, Baja Verapaz. Agentes de la Policía Nacional Civil reportaron la aprehensión de un hombre identificado como Williams en la jurisdicción del municipio de Purulá, en el departamento de Baja Verapaz, señalado como el presunto responsable de haberle quitado la vida a su propio tío. De acuerdo con el informe preliminar de las fuerzas de seguridad, el hecho se registró luego de que ambos individuos sostuvieran una discusión mientras ingerían bebidas alcohólicas. En medio del altercado, el detenido atacó mortalmente a su familiar. Tras cometer el hecho, el sospechoso intentó darse a la fuga para evitar y evadir a las autoridades. Sin embargo, la pronta reacción y el despliegue operativo de los agentes de la Policía Nacional Civil permitieron su pronta localización y captura en las cercanías del lugar del incidente. El aprehendido fue consignado y puesto a disposición del juzgado de turno correspondiente, en donde deberá resolver su situación legal por el delito imputado. Y en más información, capturan a hombre con orden de aprehensión por homicidio en Santa Ana, Petén. Este día, agentes del Núcleo de Reserva de la Policía Nacional Civil reportaron la detención de un hombre de 23 años de edad, identificado como Oscar, durante un operativo de despistolización e identificación de personas realizando en la jurisdicción del municipio de Santa Ana, PT, este tipo de diligencias. La aprehensión se llevó a cabo cuando los elementos policiales realizaban inspecciones de seguridad en el sector para prevenir la portación ilegal de armas de fuego. Al momento de ingresar los datos del individuo a la base del sistema policial, los agentes verificaron que sobre él registraba una orden de captura vigente dictada por un juez competente. Y es que, de acuerdo con el informe oficial de las fuerzas de seguridad, el detenido es requerido por la justicia al estar señalado de los delitos de homicidio y lesiones graves. Tras ser notificado sobre los motivos de su detención, Oscar fue consignado por los agentes y trasladado hacia el juzgado de turno correspondiente del departamento de Petén, en donde deberá solventar su situación legal. Capturan a dos hombres por tala ilegal de caoba y portación de arma en la Sierra de Lacandón. Agentes de la División de Protección a la Naturaleza de la Policía Nacional Civil, en coordinación con el personal del Consejo de Áreas Protegidas y el Ejército de Guatemala, capturaron en flagrancia a dos hombres en el interior del Parque Nacional Sierra de Lacandón, en el departamento de Petén. Los detenidos fueron identificados como Jesse, de 19 años de edad, y Marcos, de 27. Y es que, de acuerdo con el informe oficial de las autoridades, ambas personas fueron sorprendidas cuando transportaban madera aserrada en bloques de la especie protegida caoba, la cual fue trasladada y talada ilícitamente dentro de la reserva natural. Durante el operativo de inspección, los agentes le incautaron a Marcos una escopeta calibre 12, la cual presentaba el número de registro esmerilado y era portada sin la documentación legal correspondiente. Tras su aprehensión, ambos individuos del arma de fuego y... Bueno, tras su aprehensión, ambos individuos, el arma de fuego y el producto forestal decomisado, fueron puestos a disposición del juzgado de turno correspondiente para solventar su situación legal por los delitos contra el patrimonio natural y portación ilegal de arma de fuego. Bueno, y para muchos esto ha creado todavía un tanto incierto, si se ha vuelto polémico, para otros congestionamiento, para otros liberación, en fin, hay muchas cosas que analizar todavía. Habilitan paso vehicular en la rotonda ruta entre Cobán y San Pedro Cachá. la construcción de una nueva rotonda y la modificación de otra estructura existente en el tramo carretero que conecta a los municipios de Cobán y San Pedro Cacha en el departamento de Alta Verapaz entró en funcionamiento desde la tarde del día de ayer, domingo 4 de octubre. Las obras tienen como objetivo reorganizar el tránsito en esta arteria principal, la cual registra un alto flujo diario de automóviles debido al crecimiento demográfico y comercial de ambos municipios. Y es que según las autoridades locales, estas intervenciones corresponden al desarrollo continuo de la zona y suma a los proyectos previos de ordenamiento realizados en el sector del casco urbano del municipio. Ante la retención de tráfico generada por la obra, las autoridades y analistas de movilidad hicieron un llamado a los conductores a practicar la educación vial y ceder el paso de manera alternada en los puntos de convergencia. Asimismo, se reconoció a la población planificar sus desplazamientos y salir con anticipación de sus hogares para adaptarse a las rutas de circulación. La comuna de la región señaló que estas modificaciones busca brindar una solución a largo plazo para mejorar la fluidez vehicular y la conectividad entre los dos centros urbanos de mayor actividad económica del departamento de Alta Verapaz. Bueno, y se registra ya el primer accidente de tránsito en esta nueva rotonda de la ruta Cobán-Carchá. Esta mañana se registró un accidente de tránsito en el sector de la nueva rotonda ubicada en el tramo carretero que conecta a los municipios de Cobán y San Pedro Carchá, en el departamento de Alta Verapaz. El percance ocurrió en el punto de retorno con dirección hacia Cobán, en donde la vía se reduce a un solo carril para los vehículos provenientes de San Pedro Carchá. De acuerdo con los reportes de tráfico en el lugar, la colisión se produjo cuando el conductor de un automóvil tipo pick-up y el piloto de una motocicleta intentaron incorporarse simultáneamente a la misma vía de circulación. La reducción de carriles y el alto flujo de automóviles en esa zona provocaron un embudo de tráfico, lo que derivó en el impacto entre ambos vehículos. Tras el choque, agentes de tránsito y cuerpos de socorro se presentaron al lugar para evaluar a los conductores involucrados y regular el paso vehicular. Las autoridades locales hicieron un llamado a los automovilistas y motoristas que circulan por esta arteria principal a extremar las medidas de precaución, ceder el paso de forma ordenada y reducir la velocidad al aproximarse a la intersección y retorno de la nueva obra vial. Con esta información, hacemos una nueva pausa comercial. Enseguida retornamos con más información.
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1: Bienvenidos a el espacio patrocinado por Coopsama, que le presenta La Jugada Coopsama, espacio deportivo que lleva a la audiencia toda la información del Cobán Imperial, la Liga Nacional y los hechos más relevantes del deporte nacional. Iniciamos presentándole a través de La Jugada Coopsama. Cobán Imperial logra su segunda victoria consecutiva tras vencer al Malacateco. Este fin de semana el club Cobán Imperial logró un triunfo importante en condición de local, al derrotar 2-0 al Deportivo Malacateco en el encuentro deportivo disputado en la cancha del estadio José Ángel Rossi. El equipo de los Príncipes Azules tomó la ventaja tempraneramente al minuto 11 del primer tiempo por medio de la anotación del atacante Juan Winter. Posteriormente, en la parte complementaria, el futbolista Kenneth Valdés selló la victoria al minuto 78 para consolidar el marcador definitivo de 2-0 a favor del conjunto cobanero. Con este resultado, el cuadro altaverapacense sumó su segunda victoria consecutiva en el torneo luego de haber superado 3-2 al equipo de Aurora en la jornada anterior. La racha de triunfos le permite al plantel alcanzar a 13 puntos en la tabla de posiciones y meterse nuevamente en la pelea por los puestos de clasificación a la fase final. Y algo que es importante resaltar es el primer juego en donde el cuadro azul logra mantener el cero en su marco. Durante la semana, el cuerpo técnico y los jugadores enfocarán sus sesiones de entrenamiento en corregir detalles tácticos con el objetivo de mantener la regularidad y rendimiento colectivo en los próximos compromisos del campeonato nacional. Y le comentamos a través de La Jugada Coopsama, Guastatoya vence a Aurora y asume el liderato del torneo Apertura. El Deportivo Guastatoya asumió el primer lugar de la tabla de posiciones tras derrotar 2-1 al Club Aurora en el encuentro deportivo disputado en la cancha del estadio David Cordón Hichos. El conjunto Pecho Amarillo tomó la ventaja tempraneramente en el marcador gracias a una anotación del jugador Ariel Lom en los primeros minutos del compromiso. Posteriormente, el futbolista Christopher Ramírez convirtió el segundo tanto del equipo local para asegurar la victoria y consolidar el resultado a favor del cuadro oriental. En este triunfo, el equipo de Guastatoya alcanzó un total de 25 puntos en el torneo Apertura, cifra que le permitirá ubicarse en la cima de la clasificación al cierre de la fecha, a la espera del desarrollo de los partidos pendientes que sostiene el club municipal. En el arranque de la segunda vuelta del campeonato, la disputa por la posición alta de la tabla se mantiene bastante ajustada, por lo que el cuerpo técnico del plantel enfocará los entrenamientos de la semana en mantener la consistencia del juego para los próximos compromisos.

0: La que está en el... Bueno, y siempre hablando de la jugada con Obsama, y recuerde que a partir de las 18 horas se viene este encuentro entre Guatemala y Surinam. La selección de Surinam confirma sobre todo la alineación titular para enfrentar a Surinam en la Liga de Naciones. La Federación de Fútbol de Guatemala dio a conocer la nómina oficial de jugadores titulares, con lo que la selección nacional enfrentará al combinado de Surinam en el compromiso correspondiente a la Liga de Naciones de la Confederación de Norteamérica, Centroamérica y el Caribe de Fútbol. El encuentro deportivo se disputará a partir de las 18 horas en la cancha del Estadio Manuel Felipe Carrera, escenario en donde el director técnico Luis Fernando Tena apostará por un esquema encabezado por el guardameta Nicolás Hagen. En la zona defensiva alineará a Aarón Herrera y Allen Llanes, José Morales y el capitán Nicolás Samayoa. En el medio campo estará integrado por Antonio López, Jonathan Franco, José Rosales y Williams Fajardo, mientras que la responsabilidad del ataque recaerá en la dupla conformada por los delanteros Darwin Lom y Rubio Rubín. Con este equipo titular, el conjunto azul y blanco buscará quedarse con la victoria en condición de local para sumar puntos decisivos en la clasificación del certamen internacional. Bueno, y siempre hablando de la jugada con Obsama, Portugal remonta frente a Noruega y avanza a los cuartos de final de la Liga de Naciones. En el ámbito del fútbol internacional, la selección de Portugal aseguró su clasificación a los cuartos de final de la Liga de Naciones tras remontar el marcador y vencer 2-1 al combinado de Noruega. El equipo noruego tomó la ventaja durante el primer tiempo del encuentro. Sin embargo, la escuadra portuguesa reaccionó en la parte complementaria con la anotación de João Cancelo y Gonçalo Ramos para revertir el resultado y quedarse con la victoria. Pese a no contar con esta convocatoria con el delantero Cristiano Ronaldo, el plantel lusitano demostró su solvencia colectiva para asegurar el pase de la ronda. La selección portuguesa retornará a la actividad oficial el mes de noviembre para disputar la siguiente fase del certamen europeo. Estas fueron las noticias de la jugada con Obsama, el espacio deportivo que Noti Noticias le brinda a usted con información local y nacional gracias al apoyo de Copsama, comprometidos con el deporte y el desarrollo de Alta Verapaz.
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1: 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Nuestro editorial de hoy: ciudades que crecen sin planificación. Amigo oyente, nuestras ciudades crecen, crecen y siguen creciendo. Aparecen nuevas colonias, comercios, centros educativos y proyectos habitacionales. También aumentan la cantidad de automóviles, motocicletas, buses y camiones. Pero existe una pregunta: ¿las carreteras, los estacionamientos y los servicios están creciendo al mismo ritmo? En la ciudad de Guatemala, la salida hacia el sur, norte, oriente y occidente se convierte diariamente en largas filas de vehículos. Y ese mismo problema ya comienza a sentirse con mayor fuerza en ciudades como Cobán. Las carreteras de ingreso y salida son fundamentales. No podemos pretender movilizar el tránsito actual por las mismas vías estrechas que fueron construidas cuando circulaban muchos menos vehículos. Pero eso es importante: la ampliación a 4 carriles, 2 de ida y 2 de retorno. Entre Cobán y Santa Cruz Verapaz ya se tiene esa planificación que se está realizando felizmente. Pero también debemos pensar desde ahora en las salidas hacia San Pedro Carchá y San Juan Chamelco. No debemos esperar a que el congestionamiento sea insoportable para comenzar a planificar. También está el problema de los estacionamientos. Se autorizan comercios, edificios y negocios sin eficientes espacios para parqueo. Y después, las calles terminan convertidas en estacionamientos. Esto reduce los carriles disponibles, dificulta el paso de los peatones y agrava el tráfico. Una ciudad moderna necesita carreteras más amplias, pasos peatonales, transporte público ordenado, estacionamiento, señalización, rutas alternas y una planificación que piense por lo menos 20 años hacia adelante. Ampliar una carretera ayuda, pero no se resuelve todo. Si no se controla dónde se construye, cómo se ingresa a los comercios y dónde se estacionan los vehículos, el nuevo espacio también terminará saturado. Las autoridades municipales y nacionales deben trabajar juntas. El crecimiento no puede depender únicamente de proyectos aislados o de soluciones temporales. Planificar cuesta, pero improvisar cuesta mucho más. Una ciudad no debe crecer solamente en edificios, negocios y vehículos. Debe crecer también en orden, movilidad y calidad de vida. El futuro de nuestras ciudades se decide hoy. Mañana puede ser demasiado tarde.

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1: Anuncian nuevo incremento en los precios del gas propano en Guatemala. A partir de este domingo 4 de octubre, expendedores de gas propano en el país aplicaron un nuevo ajuste al alza en el precio de los cilindros de gas propano en sus distintas presentaciones. Según las comparaciones con los monitoreos del Ministerio de Energía y Minas, el cilindro de 25 libras registró un aumento de 7 quetzales, pasando de 115 a 122. Por su parte, la presentación de 35 libras incrementó de 161 a 171 quetzales, mientras que el tambo de 100 libras subió de 460 a 488. Este ajuste constituye el tercer incremento registrado en el precio del gas propano durante el año 2026, luego de las variaciones reportadas en los últimos meses de febrero y junio. De acuerdo con análisis del sector energético, las variaciones, sobre todo en tarifas, responde a las inestabilidades en el precio internacional del petróleo, influenciada por tensiones geopolíticas en el Medio Oriente y aplicaciones logísticas en el Estrecho de Hormuz, punto estratégico para el transporte mundial de hidrocarburos. La autoridad recordó que las tarifas finales pueden presentar ligeras variaciones según el expendedor y servicio a domicilio.

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Con esto cerramos una edición más de Noti Noticias. Gracias por informarse con nosotros desde los departamentos de Petén, Baja Verapaz y Alta Verapaz. Siga en sintonía de las emisoras que conforman Corporación Radial del Norte. Buenas tardes, los esperamos el día de mañana en punto de las 13 horas.

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